es esta vida, en la paz de mi Dios, ¿cómo te vas a permitir gastar? El problema gasta, no es de todo, el problema pequeño, o sea, son varias formas que se abren para